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2: Oyentes amables, tengan todos ustedes muy pero muy buenos días. Desde los estudios centrales de Radio Delfín estamos enviando un cariñoso saludo a todos nuestros oyentes aquí en la ciudad de Riohacha y en todo el departamento de La Guajira, así como en amplia zona de la costa caribe colombiana y también el exterior hasta donde llega nuestra potente señal. La señal de Radio Delfín, la auténtica voz de La Guajira 1060 en su dial. En amplitud modulada y transmitiendo desde la ciudad de Riohacha, capital del departamento de La Guajira y nuevo distrito especial turístico y cultural de Colombia en este amanecer radiante de hoy jueves. Hoy es jueves 16 de julio del año 2026. Jueves 16 de julio del año 2026, día de la Virgen del Monte Carmelo, que nosotros llamamos aquí Virgen del Carmen, 16 de julio. Aquí estamos como todos los días del año, sus amigos de siempre, para llevarles a todos ustedes la más completa información de todo lo que ha ocurrido en la ciudad de Riohacha y en todo el departamento de La Guajira, así como las más importantes noticias de carácter nacional e internacional. Ahora son las 6:05 y estamos iniciando Horizonte Informativo.
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2: Y atención, muchísima atención, nuevas muertes en actos sicariales, igualmente en accidentes de tránsito, en atracos viales se han presentado durante las últimas horas en el departamento de La Guajira, en la ciudad de Macao, en un nuevo hecho sicarial perpetrado en el barrio Villa del Sol de la ciudad fronteriza. Fue asesinado un hombre identificado como Neider Alexander Bertis Álvarez, de 34 años de edad, conocido amistosamente como Perreo, exactamente, tras ser atacado por dos hombres que se movilizaban en una motocicleta y dispararon en repetidas ocasiones contra la víctima. Se pudo establecer que Neider Alexander había sido capturado el pasado 20 de abril del presente año, luego de que, según las propias autoridades, le fueron encontrados 60 cigarrillos artesanales presuntamente que estaban destinados para la venta. Eso fue exactamente el pasado 20 de abril. Iban a ser 3 meses de esta situación. Este fue el primer caso, porque lamentablemente se presentaron otros casos de muertes violentas en el departamento de La Guajira. Y atención, muchísima atención, que en jurisdicción de San Juan del Cesar fue capturado un joven de 19 años de edad que conducía un automóvil Chevrolet, un Chevrolet 2013 color azul de placas MHY raya 841, el cual había sido robado exactamente el 9 de diciembre del año 2022. Bueno, ya este tenía casi que 4 años, iba a cumplir 4 años de haber sido robado. Había sido robado en la ciudad de Cartagena y lo encontraron que lo iba manejando un joven de 19 años de edad en jurisdicción de San Juan del Cesar. Y atención, muchísima atención, en horas de la mañana de ayer miércoles, un amplio sector de moradores del barrio Villa Fátima, que está en la parte oriental de la ciudad de Riohacha, bloquearon el paso por el puente sobre el Rito, el puente sobre el río Ranchería, como una forma de protesta por el mal servicio que está prestando, que mal servicio de energía eléctrica que presta la empresa Aire. Y por bastante tiempo hubo represamiento de vehículos en este sitio que une pues esta parte de Riohacha con el sector oriental de la ciudad de Riohacha, donde hay barrios importantes e igualmente hoteles de mucha importancia que se ven perjudicados en este sentido. Bueno, al final las autoridades lograron que se reanudara la actividad vial por ese sector. Y atención, la directora de la Agencia para la Reincorporación y la Normalización, exactamente su nombre, la directora de la Agencia para la Reincorporación y la Normalización, Alejandra Miller, se dirigió al presidente electo de Colombia, el doctor Abelardo de la Espriella, luego de conocer sus anuncios sobre posibles cambios en las instancias o en las instituciones encargadas de implementar el acuerdo final. Hay mucha preocupación en ese sentido, porque podría haber un desmonte total de lo que se conoce como el acuerdo de paz que fue firmado en La Habana en el año 2016. Alejandra Miller, que es la directora de la Agencia para la Reincorporación y la Normalización, se ha dirigido al presidente electo Abelardo de la Espriella con una exactamente preocupada por esta situación. Y atención, muchísima atención, la empresa Aire informó sobre la ejecución de varias obras dirigidas a mejorar la capacidad y el funcionamiento de la red eléctrica en el departamento de La Guajira. Bueno, a pesar de todas las circunstancias tan negativas que en este momento está atravesando la empresa Aire, ha dicho la empresa Aire, ha informado que sobre la ejecución de varias obras dirigidas a mejorar la capacidad y el funcionamiento de la red eléctrica en el departamento de La Guajira. En Cuestecita se amplió, ya eso se hizo, la capacidad de transformación, y en Dibuya igualmente se va a energizar el circuito para mejorar lo que ellos llaman un circuito interno y mejorar la actividad turística exactamente en el municipio de Dibuya. Veremos a ver si esto se logra. Sin embargo, por otra parte, el Ministerio de Minas y Energía alertó sobre el gran riesgo de restricciones en el servicio eléctrico en el departamento de La Guajira, también en Cesar y Magdalena, Atlántico y Bolívar, no solamente los tres departamentos de Aire, sino también los otros dos departamentos. Eso será entre el 30 de julio y el 13 de agosto, el 3 de agosto, no solamente, ahí serían 3 días, trabajos, porque se van a realizar trabajos de mantenimiento en la infraestructura de regasificación del SPED, ese exacto canal de regasificación del gas natural licuado. Como aquí, el gas licuado, pero hay una planta que vuelve y de líquido nuevamente lo pasa a gas, porque así es como se necesita enviarlo. Va a haber trabajos de mantenimiento en la infraestructura de regasificación, exactamente, que está ubicado en la costa caribe colombiana. Y atención, muchísimas a los Juegos Hípicos 2026 aquí en la ciudad de Riohacha, el programa de competencias escolares más importantes del país, diseñado para promover la formación integral, los valores y el desarrollo de habilidades. Este programa de los Juegos Intercolegiados 2026 aquí en la ciudad de Riohacha reúne a 2.982 habitantes que estarán de una u otra forma compitiendo en diversas actividades deportivas. Y atención, la Supersalud ha confirmado, la Superintendencia de Salud en nuestro país ha confirmado que el Hospital San José de Maicao continuará bajo intervención administrativa hasta el día 15 de junio del año 2027, todavía queda un tiempo, descartando por ahora el manejo a la gobernación del departamento de La Guajira, que el departamento ha dicho que nuevamente pase a una administración aquí de carácter territorial. para eliminar la intervención de la Supersalud, pero la Supersalud dice que ha habido resultados muy positivos en el hospital de Macao y a través de la resolución 238 del pasado mes de junio extienden hasta el año entrante la intervención en el hospital San José de Maicao. Y atención, muchísima atención, la Defensoría del Pueblo ejerció la secretaría de la primera sesión de la mesa territorial de aquí en el canal de atención y reparación de las víctimas aquí en la ciudad de Riohacha, para fortalecer la articulación institucional. Estamos

reparación de las víctimas aquí en la ciudad de Riohacha, para fortalecer la articulación institucional, sobre todo. Y allá le decían a Arturito, muy querido esta persona, de manera que esto ha sido realmente un impacto muy terrible. Este oriundo del corregimiento de Guayacanal, que pertenece al municipio de Barrancas, el hecho criminal se perpetró en el sector conocido como Piedra Amarilla, que queda exactamente en jurisdicción del municipio de Albania, cuando él se desplazaba en su vehículo de alta gama y fue interceptado por hombres armados que querían despojarlo del vehículo. Como es lógico, hubo una natural resistencia inicial

0: El acto que quiso hacer el hombre, enseguida le despiadar, le dijo, definitivamente, eso fue en el sector de Piedra Amarilla, jurisdicción del municipio de Albania. ¿Cuál fue? Dos personas más. Bueno, iba una bebé y la señora madre de la persona que resultó muerta iban en el vehículo. Las otras dos quedaron, bueno, la bebé al parecer no le pasó absolutamente nada. Mire, casi siempre en los accidentes de tránsito, los niños muy menores, hasta menores de un año, de dos años, son afortunados para... El accidente de tránsito, mire, todavía no tienen los huesos bien formaditos y pueden aceptar, asimilar a algunos golpes, mire cómo son las cosas de la vida. Y atención, muchísima atención, el Consejo de Estado le volvió a dar vida, esta es una vida artificial, le vuelve a dar vida artificial al alcalde de Fonseca, Michel Pérez, frente al realmente solucionar en un fallo de segunda instancia, fallo de en contra de Michel Pérez. Esto es definitivamente un laberinto jurídico que hay en torno a la credencial como alcalde de Fonseca de Michel Pérez Fuente. Ahora el Consejo de Estado dice que esta revoca una decisión de primera instancia que era una acción de tutela en contra de Michel Pérez y que había tenido un fallo positivo en primera instancia. El Consejo de Estado revoca en segunda instancia porque ha manifestado que los que presentaron la tutela no tenían la suficiente legitimidad para presentarla. Eso quiere decir que de pronto tenían razón, pero no tenían legitimidad. De manera que eso está así, en esa forma. Bueno, mire usted esta noticia. El gobierno de Israel y el nuevo gobierno de Colombia, bueno, no se sabe realmente si en esa reunión asistió el propio presidente electo Abelardo de la Espriella o si fue un equipo de trabajo de él, pero se reunieron en Washington. La gente de Israel está realmente... Está haciendo todos los esfuerzos por reanudar las relaciones con Colombia, que saben que la van a reanudar. Van a reanudar las relaciones con Colombia y la importación de y la exportación de carbón a Israel. El gobierno de Israel y representantes del nuevo gobierno de Colombia se reunieron en Washington, la capital de Estados Unidos, y esto marca un nuevo hito en la relación bilateral, las relaciones bilaterales entre Colombia e Israel. Así lo confirmó el propio ministro de Relaciones Exteriores del Estado de Israel. Bueno, hemos tenido conocimiento de la muerte violenta igualmente del señor Óscar Cortés, de 35 años de edad, hermano de quien fuera candidata para el Senado de la República, Lady Cortés Salcedo, en un acto de intolerancia que se presentó aquí en la ciudad de Riohacha, en medio de otro accidente de tránsito. Los accidentes de tránsito a veces exasperan a quienes se ven involucrados en los accidentes de tránsito. Hay que tener mucha calma y mucha tranquilidad en ese sentido, porque vienen las palabras, vienen los reclamos, vienen los gritos, vienen los empujones y ahí sale el arma, como pasó en este caso, otro acto de intolerancia que ya estaremos informándole a todos ustedes. Estas y otras informaciones ampliadas y con profusión de detalles las estaremos desarrollando en la presente emisión de Horizonte Informativo, el noticiero de Radio Delfín, cuando tenemos a las 6:19. Estamos en plenitud en Horizonte Informativo. Ahora vamos a un pequeño corte de comerciales y ya retornamos con todo el poder de la información.
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1: A esta hora de la mañana, 6:28 minutos desde el horizonte sur de nuestro departamento, desde la ciudad de San Juan del Cesar, se reporta Ana Cecilia Fuentes. Ana Cecilia, tenga usted muy buenos días.
2: Feliz y bendecido día, efectivamente, de San Juan del Cesar. Soy Ana Cecilia Fuentes. Les cuento que suenan los voladores, las pólvoras desde muy tempranas horas de la madrugada, con la celebración de la Virgen del Carmen, patrona de los conductores, en el barrio 16 de Julio, que lleva este nombre, y también en la parroquia Nuestra Señora del Carmen del municipio de San Juan del Cesar. Hoy hay Santa Misa, hay procesión en horas de la tarde, hay concursos deportivos, concursos de canciones en el barrio 16 de Julio, en esta importante celebración del Día de la Virgen del Carmen. En el plano departamental, el doctor Jairo Aguilar de Luque ha dicho que sigue cumpliendo la palabra. Las ciudades también se transforman cuando contamos con espacio para la alegría, la convivencia y el encuentro. Lo que hoy vemos en el proyecto del malecón de Riohacha es mucho más que nueva infraestructura. Es una apuesta para dignificar el espacio público, impulsar el turismo, generar oportunidades, regalarle a las familias lugares donde volver a compartir. Esto lo hacemos pensando en las familias Guajira, porque sí lo merecemos. Nuestro distrito y todo el departamento merecen espacios dignos, seguros y llenos de vida para disfrutar, compartir y seguir construyendo recuerdos, enfatizó el gobernador del departamento, doctor Jairo Aguilar de Luque. Así las cosas, la administración departamental también continúa fortaleciendo las estrategias de acceso y permanencia educativa en los 12 municipios no certificados del departamento, con dotaciones que mejoran las condiciones de alimentación escolar, la formación técnica agropecuaria. El gobernador Jairo Aguilar de Luque continúa impulsando acciones para fortalecer la educación en los municipios no certificados del departamento de La Guajira, mediante la entrega de menaje industrial para comedores escolares, tractores destinados a instituciones educativas con vocación agropecuaria, mejorando así las condiciones de aprendizaje y permanencia de miles de estudiantes como parte de estrategia Voy Paesa por la educación. La gobernación de La Guajira realizó la entrega central de dotación de menaje de los municipios de Manaure y Barranca respectivamente. Desde allí se inició la distribución de nevera, refrigerador, molinos, sillas, calderas y otros elementos que llegarán a los comedores escolares de los 12 municipios no certificados del departamento de La Guajira para mejorar las condiciones y fortalecer la educación en la península de La Guajira. Estrategia que busca de manera temprana también controlar las enfermedades del corazón y brindar atención a los niños. Desde la administración departamental ideada por el

0: Gobernador Jairo Aguilar de Luque, continuamos cumpliendo la palabra al acercar servicios especializados de salud a la población infantil, reafirmando nuestro compromiso con la prevención del diagnóstico oportuno y el bienestar de la familia. Guajira, expresó la Secretaría de Salud Departamental, Ladies González, que es una de las carteras representativas del municipio de San Juan del Cesar en el gobierno departamental, porque es sanjuanera. La invitación está dirigida a padres de familia, cuidadores, para que aprovecharan esta jornada. Los menores debieron asistir acompañados por un adulto responsable, y en caso de contar con historias clínicas o exámenes previos, se recomendó llevarlos para facilitar la valoración médica de estos infantes. Finalmente, en una solemne ceremonia precedida por el Consejo Nacional Electoral CNE, realizada en el auditorio principal de Corferia, el senador guajiro doctor Alfredo de Luque Zuleta recibió oficialmente la credencial que lo acredita como senador de la República para el periodo constitucional 2026-2030, acto en el que la autoridad electoral formaliza el mandato otorgado por los colombianos en las urnas. La entrega de la credencial marca el inicio de un nuevo periodo legislativo para De Luque, quien fue elegido el pasado 8 de marzo con más de 116 mil votos, consolidando una de las votaciones más importantes del Caribe colombiano y ratificando la confianza ciudadana en una trayectoria de 16 años de servicio ininterrumpido en el Congreso de la República, caracterizado por la construcción de consensos, el liderazgo institucional, la obtención de resultados concretos para el país. Este liderazgo legislativo fue reconocido recientemente por la consultora Orsa, que ubicó al doctor Alfredo de Luque Zuleta en el primer sitio, en el mayor número de proyectos de ley de su autoría aprobados por el Congreso y sancionados como leyes de la República. A lo largo de su ejercicio parlamentario, Alfredo de Luque Zuleta ha liderado una agenda centrada en la lucha contra el hambre, la innovación, la transformación digital, la inclusión social, la defensa de los derechos ciudadanos. Por todo esto está nominado a ser elegido como el nuevo presidente del Senado de la República el próximo 20 de julio. Desde San Juan del Cesar, ampliando el horizonte informativo, yo soy Ana Cecilia Fuentes. Retornamos a los estudios.
1: Muchísimas gracias, Ana Cecilia, por sus informaciones a esta hora de la mañana para Horizonte Informativo. Cuando tenemos las 6:34 de esta agradable mañana de hoy jueves 16 de julio del año 2026. Hoy es Día de la Virgen del Carmen, que se celebra masivamente aquí en la ciudad de Riohacha. La celebración de la Virgen del Carmen, su día clásico hoy 16 de julio, se realiza aquí en la ciudad de Riohacha, yo diría que de forma diversificada. Hay mucha gente que saca, hay barrios que sacan su procesión aparte, hay cuadras que sacan su procesión aparte, porque hay mucha gente que tiene, mire la diferencia que hay con la Virgen de los Remedios, que son advocaciones iguales, porque es la misma Virgen María, advocación de la Virgen de los Remedios, Virgen María, advocación de la Virgen del Carmen. Es la misma Virgen, con diferentes advocaciones, así como se escucha, A de B chiquita, advocación es una palabra estrictamente de carácter religioso, en el sentido de que la Virgen María tiene diferentes formas de ser venerada, diferentes advocaciones. Hoy es la advocación de la Virgen del Carmen, que su nombre original es la Virgen del Monte Carmelo. Aquí en Riohacha sacan procesiones, sacan múltiples procesiones, a diferencia de la Virgen, diferentes. Hay una Eucaristía, una misa bien temprano que ya debe estarse realizando en la calle 10, o sea, la calle del Carmen, la calle de la Virgen del Carmen con la carrera, exactamente con la carrera 9, allí en la esquina del Colegio Las Américas, muy temprano se realiza esta Eucaristía. Igualmente a partir, creo que de las 8 de la mañana, se realiza una Eucaristía masiva posteriormente, en el transcurso del día, se realizan caravanas, porque también hay caravanas con la Virgen del Carmen. La Virgen del Carmen en ese sentido es mucho más popular, ¿no? Y además de eso, hay los pescadores que también la han acogido como su patrona, igualmente hacen o realizan una procesión donde la Virgen del Carmen es

es embarcada en exactamente en uno de esos cayucos de pescadores y hace un tránsito por la playa, igualmente por el mar. Hay una cantidad de eventos en ese sentido durante todo el día de hoy. Ahora son las 6:37, lamentablemente en el día de ayer hubo un accidente de tránsito urbano aquí en la ciudad de Riohacha, donde perdió la vida una joven madre de la etnia Wayú, oriunda del municipio de Manaure. Exactamente ella, la joven madre Wayú, natural de Manaure, identificada como Kelis Saray Epiayú. Era una de las tres personas heridas en el accidente de tránsito, pero ella llevó la peor parte. Ella con seguridad era la que iba conduciendo el vehículo, que se registró en horas de la mañana de ayer, miércoles, aquí en la ciudad de Riohacha, en hecho en el que también estuvo involucrado una bebé, una pequeña niña, una bebé,

aquí en la ciudad de Riohacha, en hecho en el que también estuvo involucrado una bebé, una pequeña niña, una bebé herida de la persona fallecida, que es Kelly Saray Epiayú. Desafortunadamente iba con su madre, con la señora madre de ella y con su hija, es decir, iban abuela, madre e hija. Habría colisionado con un tractocamión en circunstancias que son materia de investigación. A veces los tractocamiones allí realmente hay exactamente el que entra a la rotonda lleva la preferencia. Entonces algunos realmente no entienden o no aceptan, se meten antes de que el otro pase, mejor dicho, eso se vuelve un caos terrible. La motocicleta en la que se desplazaban las tres personas y la bebé, es decir, iban cuatro personas definitivamente, incluyendo la que resultó totalmente ilesa fue la bebé, porque así pasa. Quienes fueron auxiliados y llevados de urgencia hasta centros clínicos de aquí de esta capital. Pero en horas de la tarde de ayer miércoles se conoció en la clínica Renacer el deceso de la joven madre debido a la gravedad de las lesiones, informaron los médicos de turno. Se pudo conocer que la madre de la joven fallecida y el conductor de la motocicleta se encuentran luchando, que la madre de la joven fallecida, porque como dije, iba abuela, madre e hija. Y el conductor de la moto realmente se encuentra luchando por sus vidas. Está en situaciones bastante complicadas en diferentes centros clínicos de esta capital, mientras que la bebé milagrosamente resultó ilesa al fuerte impacto que recibieron el choque con el tractocamión. ¿Y usted se imagina cómo se querían? Bueno, el conductor de la moto, no se sabe si era un mototaxista,

0: al fuerte impacto que recibieron el choque con el tractocamión. Y usted se imagina cómo se irían. Bueno, el conductor de la moto, no se sabe si era un mototaxi. Bueno, y aquí pues, definitivamente, cuando van dos en una moto, ya, aquí ya no sé, eso no se tiene como sobrecupo, y eso es natural, los dos, exactamente para, y si son dos personas delgadas, pues ahí van, para poner dos mil cada uno, porque como están cobrando, quieren cobrar 4,000 por las carreras. Entonces, bueno, de a dos y van, y yo pongo dos y tú pones dos, allá vamos, porque vamos para el mismo sitio, o muy cerca, o para la misma casa. Aquí debió ser eso, aquí debió ser eso. Y la bebé, que no hubo prácticamente, que puesto iba en los brazos de una de las dos, de la madre o de la abuela, pero mire qué milagro tan tremendo, no le pasó absolutamente nada. Las autoridades competentes llegaron hasta el lugar de los hechos para adelantar las investigaciones y determinar las responsabilidades legales. Mire, la moto quedó prácticamente ahí, no totalmente debajo, pero las fotografías son contundentes y claras. Ahí casi que, ahí debajo de la defensa. Para algunos el golpe debió ser bastante, bastante fuerte. Ahora son las 6:42 y continuamos ampliando su horizonte informativo.
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0: Desde el horizonte norte de nuestra península Uribia, la Alta Guajira, se reporta a esta hora de la mañana Manuel Mejía Ramírez. Manuel, tenga usted muy buenos días.
2: Un gran número de personas desde ya están anunciando la recolección de firmas para que se cambien a los integrantes de que están cada día en el porque según cesar los trabajos e inversiones relacionadas para la instalación de la tan mencionada subestación eléctrica, con lo que se ayudaría a optimizar el servicio de energía en esta población peninsular, incluyendo al hermano municipio de Manaure. Avances que definitivamente cada vez más están más lejanos porque siempre se presentan inconvenientes. Conocimos que las molestias aumentan cada día también por parte de la población uribiera, sosteniendo que en la veeduría ciudadana también forman parte personas las cuales no pueden sostener que sin tener pleno conocimiento del tema, en lo que se necesita realmente son expertos que manejen esta importante modalidad o expertos en la materia de este tema que es bastante delicado. Lo único seguro es que las fluctuaciones, los apagones y daños aumentan cada día en los municipios de Uribia y Manaure. Y en otra información, una importante asamblea general con autoridades tradicionales se realizará para el fortalecimiento del programa de modelo de atención integral del Instituto Colombiano de Bienestar Familiar y además del modelo de salud propio en el municipio de Uribia. Las instalaciones del Coliseo San José será el espacio en el que las autoridades tradicionales realizarán la asamblea general, la cual está programada para este sábado 18 de julio a partir de las 8 de la mañana. Cabe recordar que el modelo de atención integral del ICBF es un marco estratégico diseñado para garantizar los derechos de las comunidades étnicas y campesinas en Colombia, fortaleciendo los sistemas comunitarios desde la gestación y el respeto por lo cultural. De igual manera, el modelo de salud propio, como sistema diseñado para las comunidades que articuladamente entran en el conocimiento ancestral y la medicina tradicional con el sistema de salud occidental. Y a propósito del programa de cultura ciudadana, fue reactivado sin tantos bombos y platillos como dicen algunas personas. Se ha venido implementando en algunos sectores. Expertos en el tema que hemos consultado siguen sosteniendo que la administración municipal debe implementar primero un ciclo de capacitación de la normatividad y mejores resultados con la población general, con este grupo de personas que están asignados al programa de cultura ciudadana. Todo ello porque la mayoría de asignados en este programa son jóvenes, los cuales deben de tener un conocimiento pleno de la justicia de nuestro país y evitar que se puedan generar inconvenientes a la hora de implementar alguna acción y en las que se encuentran los comportamientos positivos responsables entre los ciudadanos, fomentando la convivencia, el respeto y la participación activa en la construcción de una sociedad más humana. Y para terminar, definitivamente, en medio de la reserva de sus identidades, algunos dueños de tiendas y establecimientos comerciales que se encuentran

Están ubicados especialmente en algunos barrios de esta población peninsular, dieron a conocer cómo la extorsión sigue aumentando en esta parte de la península de La Guajira. Han sido algunos que nos dieron a conocer cómo hombres a bordo de motocicletas, haciéndose y corto.

Y aumentando en esta parte de la península de La Guajira. Han sido algunos que nos dieron a conocer como hombres a bordo de motocicletas, haciéndose y corto. Informaciones suministradas por Manuel Mejía.

ya no la me que queda te va a caer si no paga la extorsión. Por eso es que hay muchísimas personas en Colombia que consideran que todas las medidas bastante fuertes que está anunciando el nuevo presidente, donde la moto y el que va atrás le muestra el arma y le dice, ya sabe, tiene plazo hasta la tarde para entregar el dinero, de frente mar, como se dice en el argot militar, de frente mar, así de baratico, entrega o mueres. Y ustedes saben toda la cantidad de personas que han sido asesinadas dentro de ese contexto en Uribia y en otras partes de Colombia. 6:49 minutos y estamos en Horizonte Informativo. Otro hecho violento en la ciudad de Maicao. Un nuevo hecho de violencia se registró en el municipio de Maicao. Ayer miércoles, un hombre identificado exactamente como Neider Alexander Bertis Álvarez. Neider Alexander Bertis Álvarez tenía 34 años. Era conocido como Perreo, así le decía la gente. ¿Ya llegó Perreo? No ha llegado. Perdió la vida tras ser víctima de un ataque armado en el barrio Villa del Sol. Según las informaciones preliminares, la víctima fue sorprendida por desconocido que le dispararon en repetición. Las heridas le causaron la muerte de manera instantánea, de manera inmediata, generando consternación entre los residentes, quienes escucharon los disparos y alertaron a las autoridades. Al sitio llegaron miembros de la fuerza pública y personal judicial para acordonar la escena y asegurar el perímetro. Las autoridades revisaron cámaras de seguridad y recogieron testimonios de vecinos que pudieran haber visto a los atacantes huir del lugar. Se conoció que Neider Alexandre había sido capturado el pasado 20 de abril, es decir, hace aproximadamente 3 meses. Abril, mayo, junio y julio. Vamos para el 20 de julio. Hoy estamos a 16. Él había sido capturado el pasado 20 de abril, luego de que le fueran encontrados, a Neider le fueron encontrados y por eso fue capturado el 20 de abril, 60 cigarrillos artesanales presuntamente destinados para su comercialización. El hombre comercializaba este tipo de...

de abril, 60 cigarrillos artesanales presuntamente destinados para su comercialización. El hombre comercializaba este tipo de... se los iba a fumar todos él. La

Estamos en Horizonte Informativo, el noticiero de Radio Delfín. Bueno, aquí nos está entrando ya la maíz. Ya vamos a atenderlo, mi querido doctor Blas Quintero Mendoza, ya lo vamos a atender. Nos está llamando el ex diputado Blas Quintero Mendoza, ya lo vamos a atender.

el día de Fonseca, en las fiestas de festejo de la Virgen del Carmen y el alto consumo de ingesta de alcohol que se puede producir hoy en la población civil, por lo cual se pueden producir muertes violentas, accidentes de tránsito y riñas en

Chao. El reconocido comerciante Arturo Brito Bolívar Oriundo de Corrimiento de Guayacanal fue víctima de un atentado criminal todavía por hombres armados de la región. Ante los hechos violentos ocurridos ayer en la tarde en la vía nacional en la zona rural de Albania cerca de Carri

0: el cementerio local de Fonseca. Paz en la tumba de la amiga Marlene Daza Caldera. Nuestras condolencias para sus hijos y demás familiares. José Agustín Gómez Chole registró las informaciones.
1: Se movilizaba exactamente, tal como lo dice José Agustín, en una Toyota Land Cruiser burbuja, estos armados que intentaron despojarlo de su camioneta, de su vehículo. Y lo que la normal respuesta de una persona ante un peligro inminente, tratar de huir, tratar de hacer algo. Y al pretender huir, así como entre otras cosas, mire la circunstancia muy parecida entre el Papa Bolívar igualmente.

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Y ahora son las 7 más 16 minutos, 7 y 16 minutos y estamos en Horizonte Informativo, el noticiero de Radio Delfín. Tal como se ha venido ya, digamos que solidificando esta situación con la, digamos que la puja de la instalación del Senado de la República, cuando ya prácticamente se consolida el nombre del senador Guajiro Alfredo de Luque Zuleta para la presidencia del Senado de la República. El Partido Conservador confirmó su respaldo al senador Alfredo de Luque Zuleta, que pertenece al partido de la U, para la presidencia del Senado de la República, en una decisión que realmente golpea las aspiraciones del Centro Democrático, que buscaba impulsar el senador, que buscaba impulsar al senador Honorio Enríquez Pinedo, entre otras cosas también con ascendencia guajira, para ese cargo. El anuncio fue hecho por el presidente de la colectividad, el doctor Efraín Cepeda Sarabia. El Centro Democrático no contará con los 10 votos de los senadores conservadores. El Partido Conservador unánimemente decidió respaldar a Alfredo de Luque Zuleta, confirmó el senador Cepeda Sarabia en declaraciones desde el Hotel Gran Hyatt de Bogotá. La decisión se tomó tras una reunión con compromisarios del Partido Liberal y el Centro Democrático para definir las mesas directivas de julio. Según Cepeda Sarabia, los conservadores pidieron debatir primero la distribución de cupos en las comisiones, pero el Centro Democrático insistió en definirlo, aunque cuenta con el guiño del presidente electo Abelardo de la Espriella, quien a través del designado ministro del Interior, Rodrigo Lara, manifestó su beneplácito por la candidatura del senador Guajiro. De hecho, de Luque Zuleta fue el único senador de la U que apoyó a Abelardo de la Espriella desde la primera vuelta, no esperó la segunda. Las cuentas indican que de Luque tendría 29 votos a su favor, sumando los respaldos de la U, Cambio Radical, Salvación Nacional y los conservadores, mientras que el Centro Democrático cuenta con 17 sufragios. La elección se definirá en la instalación del nuevo Congreso el día 20 de julio, donde también serán clave los votos del Partido Liberal, que son 13 senadores, y otras bancadas minoritarias que en su gran mayoría se han inclinado por el senador Guajiro. El senador Guajiro Alfredo de Luque Zuleta. Ahora son las 7 más 19 minutos, 7 y 19 minutos, y estamos en Horizonte Informativo, el noticiero de Radio Delfín. Mire, tenemos aquí, estamos buscando una información importante que hemos visto. Bueno, ya tendremos la oportunidad de esta información, que es muy importante y que tiene que ver con las primeras actividades que está realizando ya el ministro de Agricultura designado por el presidente electo Abelardo de la Espriella, que es el doctor Indalecio Dangón. Doctor Indalecio, adelante, importante. Se ha reunido con la Federación Nacional de Cafeteros, por ejemplo, para ir impulsando ya las primeras acciones que deben realizarse. Dentro de la información que igualmente, de información política que se mueve en estos momentos, en estos días previos a la instalación del Congreso Nacional, se ha manifestado ya que el controvertido político Guajiro Jaime Luis Lacutir, bueno, que entre otras cosas ya tiene buenos años de estar allí como secretario de la Cámara de Representantes,

guajiro Jaime Luis Lacoutier, bueno, que entre otras cosas ha sido, ya tiene buenos años de estar allí como secretario de la Cámara de Representantes. Lacoutier ocupaba la silla de secretario desde el año 2022, es decir, tiene 4 años, en representación del Partido Conservador, y buscaba reelegirse por segunda vez, pero las conversaciones entre las distintas que lo dejaría por fuera, según se ha confirmado, por ejemplo, por algunos órganos informativos de la ciudad de Bogotá. Los conservadores están a punto de quedarse con la presidencia de la Cámara. Parece que sí es para los conservadores. En el primer año, lo cual hace políticamente incompatible que mantengan la secretaría. Si es presidente del Partido Conservador, ya no puede ser secretario también del Partido Conservador. Así las cosas, la Secretaría General sería entregada al Partido Liberal. Este puesto de secretario del Senado y secretario de la Cámara es muy apetecido, yo. El saliente funcionario ficha del controvertido senador antioqueño Carlos Andrés Trujillo, como todo el mundo lo sabe aquí en La Guajira, ha sido mencionado en el sonado caso de la Unidad Nacional Legislativa, cuando su escolta fue capturado con 145 millones de pesos en efectivo y propaganda de un candidato de ese mismo grupo político. Bueno, de esa manera anunciaron que respaldarán con sus 10 votos a Alfredo de Luque, candidato del presidente electo Abelardo de la Espriella, lo cual desarma por completo los planes del Centro Democrático de imponer la bancada al mandatario electo. Ahora son las 7:23 y estamos en Horizonte Informativo. Ayer hubo un bloqueo. Aquí los bloqueos son a diario. El día que no haya en la carretera Riohacha-Maicao, uno en este momento no sabe si ya estaba bloqueada, por ejemplo, la carretera Riohacha-Maicao. Ya se volvió una rutina, que es una cosa grave. Habitantes del barrio Villa Fátima en el distrito de Riohacha cerraron ayer miércoles en horas de la mañana la vía a la altura del puente del Rito, el puente sobre el río Ranchería en su desembocadura, que se conoce aquí como el Rito, y que desconecta la ciudad con todo ese sector importante que se ha venido desarrollando allá en la parte oriental de la ciudad de Riohacha. Como medida de protesta por las constantes fallas en la prestación del servicio de energía eléctrica por parte de la empresa Aire, la movilización, que se extendió durante varias horas, afectó, como es lógico, la movilidad en el sector y generó largas filas de vehículos en ambos sentidos de la vía. Los manifestantes aseguraron que la deficiente prestación del servicio ha generado graves afectaciones a la comunidad, especialmente a comerciantes, hogares y centros educativos del sector. Vecinos del barrio denunciaron que los cortes de energía son recurrentes y que en muchos casos se prolongan por varias horas, afectando la conservación de alimentos, el funcionamiento de electrodomésticos y la calidad de vida de los residentes. Como dice la gente ahora, con estos calores, que ni siquiera el abaniquito pueda funcionar. La protesta también se enmarca en el contexto de la crisis financiera que atraviesa Aire, que acumula una deuda superior a los 1.7 millones, pues algunos sitúan esta deuda en más de 2 billones. 2 billones de pesos, un poquito más de 2 billones, con las plantas térmicas generadoras, es decir, lo que le deben a las plantas térmicas generadoras y a las hidroeléctricas también, lo que ha puesto en riesgo el suministro eléctrico en la región Caribe. El malestar de la comunidad de Villa Fátima refleja el descontento generalizado de los usuarios del servicio en La Guajira, quienes han denunciado en repetidas ocasiones los deficientes niveles de atención por parte de la compañía intervenida por las autoridades. La Policía Nacional llegaron al lugar para adelantar labores de diálogo con los manifestantes y gestionar el establecimiento del flujo vehicular, que al fin la normalidad. Ahora son las 7:26, estamos...

Estamos en Horizonte Informativo, el noticiero de Radio Delfín. El alcalde Genaro Redondo Choles, pues, inauguró los Juegos Intercolegiados 2026 aquí en la ciudad de Riohacha. Bueno, en esta edición, estos intercolegiados, Juegos Intercolegiados, que como su nombre lo indica, son juegos y competencias en algunas disciplinas muy puntuales de los diferentes colegios que están ubicados en el distrito de Riohacha, y es decir, de la capital y todos sus corregimientos. Esta edición reúne casi 3.000 estudiantes, 2.900 niñas del distrito de Riohacha, 41 instituciones educativas entre 24 oficiales y 17 privadas. Durante 10 días, los participantes competirán en 18 disciplinas deportivas, incluyendo fútbol, voleibol, baloncesto, atletismo, ajedrez, natación y festivales escolares. Estas últimas siendo las de mayor participación. Estas últimas siendo las de mayor participación.

0: natación y festivales escolares. Estas últimas siendo las de mayor participación. Estas últimas siendo las de mayor participación. Familia. El mandatario destaca el futuro reafirmando el compromiso de la
1: familia. Si tú te vas, mi corazón.
0: Entre colegios y fortalecer además la sana competencia, consolidando al distrito de Riohacha como un referente en la promoción de hábitos de vida saludable. Bueno, exactamente. Empecemos a ver las competencias deportivas, sería importante, realmente importante, apreciar el nivel de competitividad que tienen estos estudiantes de los 40 y tantos colegios que están ubicados en el distrito de Riohacha y que van a participar en esta edición de los Juegos Intercolegiales.

el nivel de competitividad que tienen estos estudiantes de los 40 y tantos colegios que están ubicados en el distrito de Riohacha y que van a participar en esta edición de los Juegos Intercolegiales.

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0: funcionarios del Departamento de La Guajira. Escuchemos a uno de los directivos de Azudegua, Edwin Goyeneche.
1: Un saludo cordial a la amable audiencia. Comentarles que nos preocupa la situación que hoy vive la entidad territorial Guajira, que agrupa a los 12 municipios no certificados, por no contar con transporte escolar. Hay una afectación considerable de muchísimos niños que hoy no pueden llegar a recibir la educación como derecho fundamental.

A Jorge Saúl Campanella por sus informaciones directamente desde la ciudad de Baicao. Se ha vuelto una constante este problema del transporte escolar, y eso es así. Ya lo normal es que no haya normalidad en el sector escolar. Eso es lo normal ahora. Ahora son las 7:43 y estamos en Horizonte Informativo. En horas de la mañana de ayer, miércoles 15 de julio, se tuvo conocimiento del fallecimiento de Óscar Cortés Salcedo, de 36 años de edad. Óscar Cortés Salcedo, de 36 años de edad. Hermano de padre y madre de la ex candidata al Senado de la República, Lady Cortés Salcedo. Bueno, que creo que tuvo hasta una buena cantidad de votos. Aquí veíamos sus afiches por todas partes, Lady Cortés Salcedo. El hombre fue víctima de un presunto hecho de intolerancia en medio de un accidente de tránsito la noche del domingo 12, bueno, ya hacía, bueno, no, 4 días, sí. 3 días, porque esto fue ayer. Según lo informado por un familiar de la víctima, el hombre se habría visto involucrado en un accidente de tránsito hacia las 7 de la noche de ese día domingo. Recordemos que el lunes también era feriado, o era 20 de julio, fue el domingo 19, a ver, el domingo 12, no, hay que corregir, era el domingo 12 de julio exactamente, hacia las 7 de la noche. Ese accidente se presentó en la carrera 16 con la calle 14B de la ciudad de Riohacha. Carrera 16 con la calle 14, con la calle 14B de la ciudad de Riohacha. Bueno, esto es por ahí cerca de la parte de atrás del estadio Calacala, si no estamos mal, en donde un sujeto que portaba un arma de fuego en medio de una acalorada discusión, bueno, ese sujeto que portaba un arma de fuego debió ser con quien chocó exactamente Óscar Cortés Salcedo, de 36 años de edad, dice, en la calle 14B con la carrera 16. Ustedes saben que la avenida de los estudiantes, la carrera 15, con la calle 14, con la calle 14B, ahí la calle 14, luego sigue la otra que existe, es la calle 14B, y la carrera 16 es exactamente la que sigue allí. Eso debe ser por detrás del estadio, si no estamos mal, en donde un sujeto que portaba un arma de fuego en medio de una acalorada discusión terminó disparándole en 8 oportunidades. Bueno, mejor dicho, qué cosa tan terrible. La discusión por un choque, que entre otras cosas aquí se ha caracterizado porque a veces las discusiones por este choque se van a unos extremos terribles. Y mire, le dispararon en 8 oportunidades. Esto no era sinceramente como para amedrentarlo o hacer así, sino que lo iba a matar, como en efecto sucedió. Óscar Cortés Salcedo fue auxiliado por el mismo presunto agresor. ¿Cómo va a ser posible? Mire usted todo lo que pasa, ¿para qué le fuiste a dar? Óscar Cortés Salcedo fue auxiliado por el mismo presunto agresor luego de que los habitantes de la zona ejercieron presión en su contra, logrando que se lo llevaran a la clínica Renacer, donde estuvo luchando por su vida hasta la mañana de ayer miércoles. Es decir, esto fue el domingo en la noche, pasó toda la noche el domingo, el día lunes, el día martes, y ayer miércoles falleció debido a la gravedad de las heridas. Así mismo se pudo conocer que el caso se encuentra bajo investigación de miembros del Cuerpo Técnico de Investigación de la Fiscalía Seccional La Guajira y las unidades de tránsito para determinar cómo ocurrió este hecho en el que perdió la vida una persona muy querida en el centro de la ciudad. Presenta Luna, lideresa del departamento de la Guajira. Estas son las cosas que no deben suceder, definitivamente. Sus familiares se encuentran consternados ante este hecho, por lo que piden desde todas las instancias que se esclarezca lo ocurrido y que el responsable del hecho responda ante las autoridades competentes, todo bajo el cumplimiento de la ley y de las investigaciones que determinen responsabilidad del presunto responsable del homicidio en este acto de intolerancia. Esto es intolerancia extrema.

intolerancia extrema, porque bueno, hay personas que dicen que es un sulfuro, usted me iba a agredir y yo tenía un arma y le di, pero si usted tiene un arma, ¿para qué le va a dar 8?

extrema, intolerancia extrema, porque pues, bueno, hay personas que dicen que es un sulfuro, usted me iba a agredir y yo tenía un arma y le di, pero si usted tiene un arma, ¿para qué le va a dar 8? Son las 7:49, 7:49, estamos en Horizonte Informativo, el noticiero de Radio Delfín. Bueno, Argentina ha tenido tres partidos en que va perdiendo y luego le da vuelta la cosa, ¿no? Mire, el primer partido faltaban 12 minutos y iba perdiendo 2-0 con Egipto. ¿Y qué forma de jugar Egipto? Porque la verdad es que Egipto estaba jugando, es que casi se le mete el tercero. Sí. Es una cosa tremenda. Y de pronto los argentinos sacan fuerza donde no la tienen. La verdad es que a este equipo hay que admirarlo por esa enorme capacidad de reacción que tiene y esa fuerza que le saca, porque ya había agotamiento, porque el partido había sido, además de intenso, había sido muy fuerte. Y cuando usted está rozando permanentemente, cuando usted roza permanentemente y está pendiente de eso, de dar o de que le den, entonces usted, la resistencia física se va mermando más rápidamente. Es mucho más fácil jugar un partido limpio, ¿no? Pero cuando al principio, eso, hubo unos minutos en que realmente la situación era dura. Y los argentinos tenían en ese momento la iniciativa de golpear. Y mire usted, con Egipto también lograron remontar y terminaron ganando 3-2. Y luego el partido, otro partido que Argentina también estuvo en momentos difíciles, con Suiza, ¿no? Ah, con Suiza, que tuvo que jugar también los tiempos extras. Total, que entre otras cosas venía bastante desgastado el equipo de Argentina, pero ayer sacó todo y iba perdiendo y faltaban pocos minutos, 1-0, y Argentina estaba volcado sobre Inglaterra y nada que podía, hasta que uno de los jóvenes que sobresalientes de Argentina realmente hizo un gol extraordinario. Porque es que Argentina no podía penetrar, no hallaba cómo penetrar esa férrea defensa de los ingleses, y había que comenzar a disparar por fuera, y el muchacho disparó de una forma tremenda. Tremenda. El portero, que era extraordinario portero que tenían los ingleses, no pudo contener y se empató el partido. Y entonces faltaban, prácticamente estaba sobre los minutos del sobretiempo, que eran como 7-8 minutos, y allí les metió el segundo gol. Y pasa Argentina por segunda vez. Argentina es el campeón mundial en este momento, yo. Y pasa exactamente a jugar la final contra España. La final contra España será en Nueva York el próximo 19 de julio. El próximo 19 de julio. Hoy estamos en 16. ¿Qué ventaja tiene España? Tiene un día más de descanso, porque usted se imagina cómo habrán amanecido esos argentinos hoy en la mañana. Ese partido tan duro. Bueno, pero viene la recuperación. Hay una serie de mecanismos modernos para tratar de recuperar a la gente. Y la verdad es que España jugó un partido bastante tranquilo, muy técnico, muy flexible. Muy bonito. El partido entre España y Francia fue mucho mejor que el partido entre Inglaterra y Argentina, porque allí hubo muchos golpes. Y todavía en la parte final y seguían los golpes. Mientras que en el partido España-Francia se jugó un fútbol sutil, lindísimo, realmente, por parte más que todo de España. Yo quedé impresionado con la forma como estaba jugando España, que llegó un momento en que parecía ese fútbol de muñequito, que uno ve que hay unos pases que nunca se equivocan. ¿Sí? Usted sabe, ¿verdad? Los fútbol de muñequito que uno ve en los juegos, en los juegos electrónicos. Bueno, y realmente había momentos en que España parecía eso. De manera pues que la final, que se va a jugar el día 19 de julio, que es domingo, el próximo domingo 19 de julio, entre España y Argentina. ¿Quién ganará? ¿Quién ganará entre España y Argentina? Eso está bastante, bastante complicado. ¿A qué hora es el partido? En este momento no le puedo decir, hay que averiguar a qué hora es el partido. Hay que averiguar a qué hora es el partido entre la final, la gran final. El día anterior, o sea el día 18, se juega el partido por el tercer puesto, que ahí la gente, los dos equipos que ambos aspiraban a ser campeones, entre Inglaterra y Francia,
pondrán la mayoría de los

0: suplentes. Podrán la mayoría de los suplentes porque ya hay algunos que están bastante complicados. De manera que se nos acabó el Mundial. Faltan dos partidos. El partido por el tercer y cuarto lugar, que la gente, la mayor, eso no tiene mucho atractivo ese partido, le cuento. España-Argentina, la final del día 19 de julio a las 2 de la tarde. Domingo a las 2 de la tarde. El lunes no es que sea feriado, pero no hay trabajo porque es el día 20 de julio. Ahora son las 7:54 minutos y estamos en Horizonte Informativo para completar este escenario de tragedias, de muertes violentas, de muertes en accidentes de tránsito que son realmente tan sensibles como la muerte de esa joven madre oriunda de Manaure. Entonces se producen desmanes por parte de desadaptados, de jóvenes desadaptados que no hayan que hacer. En horas de la noche del día martes 14, de julio, o sea, antenoche, en plena avenida de la Marina, conocida como la avenida La Primera, al frente del Parque de los Cañones, en una zona turística del distrito de Riohacha, un grupo de jóvenes y adolescentes, entre mujeres y hombres, protagonizaron una riña que desató la alteración del orden público. ¿Cómo les parece? Entonces viene de otra parte a pelear allí. Los hechos quedaron registrados en videos aficionados de algunas personas que lograron grabar lo ocurrido entre estos jóvenes, en donde se observa que se fueron a los puños, patadas y con objetos contundentes, causando gran pánico entre los presentes en esta zona de la capital del departamento de La Guajira. Asimismo, se pudo conocer que al lugar de la riña llegaron uniformados de la Policía Nacional, quienes trataban de controlar la situación que se había salido de control. Trataban de controlar lo que ya se había salido de control, cosa que se hace bastante difícil. Mientras mujeres y hombres se daban fuertes golpes, miren, las mujeres participan de una forma, a veces son las que le echan candela, las que le echan gasolina a la cosa, ¿no? He visto algunas peleas así entre jóvenes e intervienen las mujeres y son las que van adelante tirando piedras y dando puños. La situación que había salido de control, mientras mujeres y hombres se daban fuertes golpes. Hasta el momento se desconocen cuáles son los motivos de este hecho. A veces no saben ni por lo que están peleando. De este hecho, que lo importante es pelear. Este hecho que alteró el orden público allí en esa zona, en una zona tremendamente turística. ¿Qué dirían los turistas que estaban paseando en esos momentos por allí? Allí en esa zona de la Avenida de la Marina, cerca del parque de los Cañones. Ante lo ocurrido, se espera un informe por parte de las autoridades. Estos informes nunca llegan. Competentes para conocer en detalles lo ocurrido en este nuevo hecho de violencia juvenil. A veces sin ningún motivo se enfrentan. Hasta el momento se desconocen las identidades de los jóvenes involucrados y las condiciones en que resultaron luego del enfrentamiento. Ni se van a conocer jamás. La comunidad señala que esta no es la primera vez. No, esto no es la primera vez. ¿Cuántas veces no ha pasado esto? Ahí en la avenida Primera, ahora también en la avenida Circunvalar. La comunidad señala que esta no es la primera vez que se presentan este tipo de situaciones. Se ha vuelto costumbre por parte de jóvenes que se citan en este lugar para irse a los golpes. ¿Por qué tendrán que citarse allí frente al Parque de los Cañones? Bueno, podrían citarse, vamos a citarnos ya frente al cementerio, allá a la salida Valledupar, frente al cementerio de los Olivos. Cítense allá donde pues tienen bastante tiempo para poder pelear. Por lo que hacen un llamado a padres de familia para que tomen control de sus hijos y a las autoridades adoptar medidas para que esto no vuelva a ocurrir. Eso tiene más de buscar impresionar. Por eso buscan los sitios más poblados, sitios donde está la gente tranquila. Pues allí hay una cantidad de restaurantes al aire libre, cantidad de personas que pasean, turistas que están dando vueltas. Eso es lo que le encanta. Porque es impactar desde el punto de vista, desde el punto de vista visual, que es decir, crear un impacto visual con las peleas, que la gente se dé cuenta que hay dos pandillas juveniles que se están enfrentando. Porque si quisieran el enfrentamiento de verdad, a ver quién es que va a salir ganando, pues buscaran un sitio solitario y aparte de la ciudad, y allí no tendrían ningún tipo de problema para darse todo lo que quisieran. Pero buscan este sitio porque quieren ese impacto, quieren crear ese tipo de problema. Es un aspecto de carácter psicológico. Y entonces es como especie de hacer alarde ante el público, hacer alarde ante el público de su capacidad para pelear, y estimulados por los gritos de las mujeres que también participan en esta pelea. Usted se imagina cómo se torna esta situación. Ahora son las 7:59, estamos en Horizonte Informativo. Vamos un pequeño corte de comerciales y ya retornamos.
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2: Ahora son las 8:06, estamos en Horizonte Informativo, el noticiero de Radio Delfín. Bueno, como decíamos nosotros en nuestros inicios, la situación del alcalde de Fonseca, Michel Pérez Fuentes, se ha vuelto, en realidad, un entresijo, una situación complicada desde el punto de vista jurídico que se ha formado allí. ¿Ustedes recuerdan hace algún tiempo cómo era la situación, por ejemplo, del doctor Demesio Roy Garzón, en una lucha que había entre, por ejemplo, entre el mismo Consejo de Estado, entre la sección quinta y la sección tercera? Pues esto se está dando exactamente en estos momentos, porque a veces sale un fallo que favorece a Michel Pérez y de pronto sale otro fallo que lo desfavorece. Es una lucha de intereses tremendo que uno no sabe qué hay detrás de todo esto, pero la verdad es que es bastante complicado y que pone en un sitio bastante dudoso a la justicia colombiana, como la ha puesto en otras oportunidades, cuando se ve que realmente hay una lucha de intereses. La propia situación inicial para que Michel Pérez Fuentes pudiera participar en las elecciones atípicas de Fonseca, siendo él candidato y que había sido un candidato al cual se le había anulado la elección y poder participar y continuar como alcalde de Fonseca, como en efecto hasta el momento se viene haciendo, aun cuando tiene respiración artificial. Era una situación que la gente realmente no entiende y que pone en entredicho la propia aplicación de la justicia en nuestro país, sobre todo la justicia de carácter electoral, de carácter contencioso administrativo. Allí hubo de todo. Para que pudiera participar hubo de todo. La participación inicialmente de un juzgado en San Juan, luego la participación del Tribunal Superior de Riohacha, luego la participación de la magistrada María del Pilar Velosa, que era quien firmaba prácticamente todas las decisiones, que le permitió, por esa decisión de la ex magistrada del Tribunal de lo Contencioso Administrativo del Departamento de La Guajira, participar a Michel Pérez Fuentes en las elecciones que indudablemente también ganó como se preveía. El problema era que pudiera participar, porque si pudiera participar iba a ganar. Bueno, luego han venido todas estas circunstancias que en estos momentos se están apareciendo. Hace pocos días, pues, dábamos la información de que la sección quinta del Consejo de Estado había anulado precisamente ese fallo del Tribunal Contencioso Administrativo de La Guajira que le permitió a Michel Pérez Fuentes participar en las elecciones atípicas que se realizaron en Fonseca durante el presente año. Ahora entra a participar la sección tercera, así como pasó en el caso jurídico del doctor Nemesio, donde una cosa, una otra. La sección quinta, había allí una magistrada de la sección quinta que hizo todo lo imposible por sacar a Demesio, mientras otra sección se le opuso, y ahí entonces venía el choque de trenes, cosa que realmente se ha presentado ya en múltiples ocasiones, que el propio Consejo de Estado, hablando en términos de una unidad jurídica, como es el Consejo de Estado, pero que está dividida en secciones, y una sección se opone a la otra y viene la lucha interna, cosa terrible. En estos momentos, pues, tiene respiración artificial. Él no está respirando por sus propios pulmones. Sí, tiene respiración artificial y al final va a tener que retirarse. No hay de otra forma si la justicia aquí se aplica como debe ser, realmente. Y tendrá que ser el Consejo Nacional Electoral que al final tome la decisión, y la decisión del Consejo Nacional Electoral ya se conoce, porque el Consejo Nacional Electoral fue el primero que supuso a que Michel Pérez fuera candidato a la alcaldía de Fonseca en las elecciones atípicas. Pero es una cosa tremenda lo que está pasando en torno a esa situación. Bueno, mire, aquí nos dice nuestro amigo y colega Marcos Barros Pinedo, él tiene una sección que se llama El Congresito, que la publica en un periódico de aquí de la ciudad de Riohacha, pero nos las envían siempre, y dice algo importante, dice: ¿Será que el exdiputado y excandidato a la Cámara de Representantes, Pablo Parra Córdoba, abandonaría el barco del partido de la U en el departamento de La Guajira? Yo creo que lo abandonó hace tiempo. Pienso que lo abandonó ya hace mucho tiempo. Mire, si usted analiza el resultado de las elecciones para Congreso de la República en Albania, hay que saber leer estos resultados electorales. Yo cuando vi el resultado electoral, si pudiéramos buscarlo, pero es muy difícil, no sé si podíamos buscarlo rápidamente, usted que es bueno para eso, pudiéramos buscar los resultados electorales de las elecciones del Congreso de la República que fueron el 8 de marzo en Albania. Usted ve, por ejemplo, que, como es lógico, Pablo Parra sacó una gran cantidad de votos en Albania, en el municipio de Albania. Municipio de Albania, y Pablo Parra aparece con más de 3.000 votos. Aparece con más de 3.000 votos. Y usted busca al candidato que Pablo Parra estaba apoyando para el Senado de la República, que es Alfredo de Luque Zuleta, y creo que aparece con menos de 500 votos. Entonces, la gente, o los que analizan esta situación, yo lo analicé desde el comienzo, dije, ¿por qué esa diferencia tan grande en Albania entre los votos que sacó o los votos que obtuvo el senador Alfredo de Luque Zuleta en Albania y los votos que obtuvo el representante a la Cámara, el aspirante a representante a la Cámara, Pablo Parra, en Albania, que fueron tremendas, es decir, había que multiplicarlo como por 10. Pero seguidamente, si usted analizaba la votación completa en Albania, se daba cuenta de que había por lo menos cinco o seis candidatos, entre otras cosas, del propio partido de la U, que estaban sacando cierta cantidad de votos para completar la votación de Pablo Parra. Lástima que ahora no tenemos el tiempo para buscar las elecciones, pero usted veía, Pablo Parra, como candidato a la Cámara de Representantes, más de 3.000 votos. Votación al Senado de la República, Alfredo de Luque, una cifra insignificante, como de menos de 500 votos, y venían después como 4 o 5 o 6 candidatos de la lista conformada por el partido de la U, que también tenían votos allí, de a 300, de a 400, de a 500. ¿Qué cree usted que pasó allí? ¿Qué cree usted realmente, el que me está escuchando, que allí pasó? Yo dividí los votos en los últimos días. El señor Pablo Parra dividió los votos que le iba a sacar en Albania entre por lo menos 4, 5 o 6 candidatos del partido de la U y no le entregó todos los votos al candidato que debía entregárselos, como era Alfredo de Luque Zuleta. Y yo exhorto a las personas que les gusta hacer este análisis de carácter electoral, para que vean exactamente lo que allí pasó. Le pregunté a una persona que podía saber, ustedes han analizado el resultado electoral para las elecciones de Congreso de la República del día 8 de marzo en el municipio de Albania. Bueno, no me dieron una respuesta concreta. El señor Pablo Parra ha entregado en algún momento una explicación de por qué se fraccionó su votación. Sus 3.000 y tantos votos que manejaba en Albania los fraccionó en 6 candidatos del partido de la U y no votó de manera total por Alfredo de Luque Zuleta. Ese ya era un indicativo de rompimiento. Indudablemente eso era un indicativo de rompimiento. Dice nuestro amigo Marcos Barro, un interrogante válido y que nace de las cábalas políticas a raíz de que Parra Córdoba, al parecer, pudo haber sostenido una reunión con los directivos del grupo conservador que lidera María Cristina Soto de Gómez y su hijo, el representante a la Cámara por el departamento de La Guajira, Juan Loreto Gómez Soto. Aquí estamos leyendo directamente. Siempre le hemos dicho a Marco que realmente nos entregan esto con una eléctrica muy chiquita. Como la política es dinámica, y si en efecto se dio el diálogo mencionado con anterioridad no es ninguna sorpresa desde el punto de vista informativo. Y también si se tiene en cuenta que a Pablo Parra Córdoba le demandaron su inscripción de revocatoria de su inscripción como candidato a la Cámara de Representantes en las pasadas elecciones parlamentarias y sobre ese particular a través de un medio.

que no la voy a dar. Ahora son las 8 más 17 minutos, 8 y 17 minutos y estamos en Horizonte Informativo, el noticiero de Radio Delfín. ¿Sí? Exactamente, el ministro designado, Indalecio Dangond, ha comenzado su actividad. El ministro designado de Agricultura y Desarrollo Rural, Indalecio Dangond Vaquero, inició su agenda de trabajo con la Federación Nacional de Cafeteros, en lo que representa su primer acercamiento oficial al sector agropecuario como integrante del gabinete del presidente electo Abelardo de la Espriella. Durante una sesión del comité directivo de la federación encabezada por su gerente general Germán Bahamón, el ministro designado reiteró el compromiso del nuevo gobierno con el fortalecimiento del sector cafetero, considerado uno de los pilares de la economía nacional. En el encuentro se ratificó la intención de impulsar medidas orientadas a incrementar la productividad por hectárea, mejores de los desarrollo agrícola del país. Actualmente el director de los cafeteros reúne a cerca de 500, actualmente el sector cafetero reúne cerca de 556.000 familias en 23 departamentos y 611 municipios de Colombia. Bueno, también hay municipios de La Guajira que pertenecen allí al sector cafetero. Asimismo, las partes definieron una agenda de trabajo enfocada en la renovación de cafetales, la formalización de la propiedad rural, el fortalecimiento de líneas de crédito, el impulso a la proyección de bioeconomía desde los centros de beneficio y la priorización de las vías terciarias. Indalecio Dangond, el nuevo ministro designado de Agricultura, manifestó su respaldo a los programas que viene adelantando la Federación Nacional de Cafeteros y aseguró que el nuevo gobierno trabajará para fortalecer estas iniciativas y garantizar un mayor crecimiento del sector durante los próximos cuatro años. Al término de esta importante reunión, Dangond y Bahamón, que es el presidente de la Federación Nacional de Cafeteros, reafirmaron su compromiso de trabajar de manera articulada para asegurar la sostenibilidad y competitividad de la caficultura colombiana frente a los desafíos globales. El ministro designado para la agricultura en Colombia destacó que esta alianza marca el inicio de una nueva etapa de cooperación entre el gobierno del presidente electo Abelardo de la Espriella y el gremio cafetero, al tiempo que afirmó que el propósito es convertir al campo colombiano en un motor de desarrollo económico y social para el país. Muy bien, son actividades previas que está adelantando, que adelante en estos momentos el ministro de Agricultura designado, el doctor Indalecio Dangond, en torno pues a lo que va a ser, porque como se estarán posesionando el próximo 7 de agosto, que ya está aquí, pues entonces ya deben ir afinando toda esta situación para que el día 7 de agosto ya sea realmente el arranque definitivo. Ahora son las 8 más 21 minutos, 8 más 21 minutos. Bueno, mire esta noticia que vimos desde el día de ayer. La Fiscalía General de la Nación le estará imputando cargos y solicitará medidas de aseguramiento contra el cantante vallenato de origen guajiro, Jorge Iván El Churo Díaz. ¿Qué cosa? ¿En qué lío se está metido? El Churo está metido en un lito de estos hace algún tiempo. En el marco de una investigación por el presunto delito de acto sexual con menor de 14 años. De acuerdo con la información conocida, la audiencia de imputación de cargos y solicitud de medidas de aseguramiento fue programada para el próximo 23 de julio, es decir, dentro de una semana exactamente. Diligencia en la que la Fiscalía presentará ante un juez de control de garantías los elementos materiales probatorios y los argumentos que sustentan su solicitud. Durante la audiencia,

0: la defensa del artista también tendrá la oportunidad de ejercer su derecho a la contradicción y además presentar los argumentos que considere pertinentes frente a la solicitud del ente acusador. Será el juez quien determine si existen los requisitos legales para imponer una medida de aseguramiento mientras avanza el proceso. Es importante precisar que la imputación de cargos corresponde a una etapa inicial del proceso. Sí, la imputación de cargos. Sí, son imputación cuando la fiscalía imputa. Y el juez entonces analiza los cargos que está imputándole la fiscalía y toma una determinación. Sí, toma una determinación. Le resuelve la situación jurídica al imputado. Que puede ser medidas de aseguramiento o puede ser dejarlo en libertad. Bueno, hay varias formas de tomar una determinación después de haber sido imputados los cargos por parte de la fiscalía, que es la que imputa los cargos. La imputación de cargo corresponde a una etapa inicial del proceso penal y no constituye una condena ni una declaración. Bueno, eso siempre le hemos dicho aquí, ¿no? De culpabilidad. Porque hay legalización de captura, imputación de cargos y igualmente medidas de aseguramiento. Imputación de cargos y medidas de aseguramiento, que es la parte ya cuando se va a definir la situación jurídica de la persona. La responsabilidad del investigado solo podrá ser establecida mediante una decisión judicial en firme una vez se surtan todas las etapas previstas en el ordenamiento jurídico colombiano. Bueno, de todas maneras, el Chulo Díaz está metidito aquí en este lío tremendo. El próximo 23 de julio será exactamente la audiencia. La fiscalía imputará cargos a al Chulo Díaz por presunto acto sexual con menor de 14 años. Ahora son las 8:25 minutos y hasta aquí la presente emisión de Horizonte Informativo, el noticiero de Radio Delfín. A nombre de Rolando Pavón, el Roland de la radio, y a nombre de quien les habla, Edgar Ferrucho Padilla, agradecemos altamente su sintonía y los invitamos muy cordialmente para que estén con nosotros mañana, que ya es viernes, a partir de las 6:00 a.m. Que tengan un jueves muy feliz y muy productivo.
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Llegamos donde las demás, los que a esa hora de la mañana se pues plataformas digitales. Sí, señor, nuestros activos digitales, www.radiodelfin.com.co, donde usted también puede hacer sus anuncios clasificados. Sí, señor, y también nos puede escuchar a esa hora de la mañana.

son la calle 10, bueno, las tres fiestas principales, la calle 10, que es la calle del Carmen, también la terminal de transporte del distrito de Riohacha y el lugar donde están los volqueteros, sí, señor, lo que nosotros llamamos los volqueteros, el parque de los volqueteros, que no es el parque de los volqueteros, ¿no? Pero es el sitio donde se colocan ellos y donde festejan también estas festividades de la Virgen del Carmen. También le enviamos los buenos días también a los que a esta hora de la mañana se conectan a través de nuestro Facebook Live, sí señor. Oiga, se me había olvidado, sí señor. Gracias por recordarme. Nuestra página principal, Radio Delfín 1060 AM. Pero también somos retransmitidos a través de antes y miembros de Fuerza Pública que también tienen su espacio en Guajira 1060, tu magazine. Política, ciosa, temas de salud, farándula, entretenimiento. También ya está habilitado el 310-685-90, teléfono que nos habilita Radio Delfín. 310-685-9671. Usted puede reportar sintonía. También puede cualquier problemática que usted tenga. Esto para nuestra gente. Vos, sí, señor. Cualquier queja, cualquier problemática que usted tenga en la comunidad, en su jurisdicción, en su vereda, en su resguardo, en su ranchería. La voz de los indígenas es importantísima aquí en Guajira 1060, tu magazine. Que lo diga Enrique Uriana en Karina Mana, que siempre nos escucha, sí, señor. Lole Epiayú en Irraipa. Oye, la gente de Vallehonda, sí señor, no se me olvida. La gente de Vallehonda siempre conectadísima con nosotros. José Ángel González siempre está conectadísimo con nosotros. Nubia López Irnú, sí señor. También la gente de Puerto Bolívar. Oiga, Benito Epiayú en Puerto Bolívar también conectado con nosotros a esta hora de la mañana. Sean todos bienvenidos. Estamos en Guajira 1060, tu magazine.

0: ancestrales y tradicionales Wayú están convocando a una gran asamblea del programa MAI de salud propia en el territorio ancestral de la Alta y Media Guajira. Durante el evento a celebrarse este sábado 18 de los Corrientes, en las instalaciones del Coliseo San José en Uribia se van a abordar los siguientes temas: fortalecimiento del programa MAI del Instituto Colombiano de Bienestar de Salud Propia SISPI, con el lema Unidad, Identidad y Compromiso por el Bienestar de nuestro pueblo Wayú, las comunidades se darán cita el sábado en la Tierra del Sol. Y causado en el municipio de Manaure la muerte trágica de la joven mujer Kelly Saray Epieyú, perteneciente a la etnia Wayú y quien encontró la muerte en medio de un accidente vial ocurrido ayer en la glorieta Francisco el Hombre en la ciudad de Riohacha. La infortunada nativa se movilizaba a bordo de una motocicleta y colisionó contra un tractocamión en ese sector céntrico de la capital de La Guajira. La única persona muerta en el percance fue Kelly Saray. Conoció que otras tres personas que se movilizaban presentan heridas de alguna consideración y se recuperan en centros asistenciales de Riohacha. Entre los ocupantes del pequeño rodante se encontraba una menor de brazos que resultó, por fortuna, ilesa. Materia informativa, noticias transmitidas por Narciso Martínez. Feliz día.
1: Bueno, muchas gracias a Narciso Martínez por estas informaciones que nos trae directamente desde el municipio de Uribia y la Alta Guajira. A esa hora de la mañana tenemos una importante. El ministro designado Indalecio Dangón acuerda con la Federación impulsar del SCA, contempla trabajos conjuntos durante 4 años para fortalecer la caficultura y a sus productores. Esta noticia usted la puede encontrar en www.radiodelfin.com.co. El ministro de Agricultura y Desarrollo Rural designado Indalecio Dangón Vaquero inició su agenda en el sector cafetero tras reunirse con el comité directivo de la cafetero Germán Bahamón. Durante el encuentro se ratificó el compromiso de impulsar la productividad por hectárea como estrategia para los ingresos de los productos y fortalecer la actividad cafetera en Colombia. La reunión realizada este martes en la ciudad de Bogotá también dejó definido un espacio de trabajo conjunto entre el gobierno y el gremio cafetero para avanzar en los programas que la federación ya venía desarrollando. Mantener sostenibilidad del sector durante los próximos 4 años. Más información.

después del himno, sería el inicio de la feria Empresa Familia y Héroe y fin del Día del Héroe de la Nación y sus Víctimas. Estaremos leyendo en el transcurso de esta emisión los diferentes puntos. Iniciamos como el primero, que es apertura y disposición ceremonial. Dice recepción de personalidades, familiares de los héroes, veteranos y delegación de ciudadanía y ubicación de los stand. Acto y segundo punto, oferta floral que presiden el acto.

0: Dice recepción de personalidades, familiares de los héroes, veteranos y delegación de ciudadanía y ubicación de los stand. Acto y segundo punto, Roberta Floral, que presiden el acto. A esta hora de la mañana, sí señor, tenemos también en Guajira 1060 nuestra frase del día de hoy. La frase del día de hoy dice de la siguiente manera. Nos recuerda que hoy es jueves 16 de julio del 2026 y nos dice, no puede hacer nada. Oiga, frase diciente. Uno no puede hacer nada por las personas que ama, solo seguir amándolas. Fernando Sabater es el autor de esta frase del día de hoy. Pero esta frase también tiene una frase ñapa, sí señor. Terminan haciendo todo por el dinero. Quienes creen en el dinero lo hacen todo. Terminan haciendo todo por el dinero. Esta frase sí es anónima, sí señor. A ver cómo está el estado del tiempo a esta hora de la mañana, 9:20 antes de irnos con nuestro recorrido informativo, continuar con nuestro recorrido informativo. Ya tenemos el informe del sur del departamento de La Guajira. Dicen que a esa hora de la mañana el estado del tiempo nos dice y nos habla de la temperatura departamento de, señor, nos dice que a esta hora, 9:20, tenemos una temperatura de 30 grados centígrados, parcialmente soleado. Nos dice que la sensación térmica a esta hora de la mañana es de 33 grados centígrados. También nos dice que vamos a tener hoy ráfagas de viento de 44 kilómetros por hora, una humedad del 63%, 36 grados centígrados, con una sensación térmica bastante caliente de 40 grados centígrados. En la noche vamos a tener una baja de 26 grados centígrados, con una sensación térmica bastante calientica, ¿no? De 30 grados. A veces las noches, oiga, las noches nos están haciendo calurosa. Ayer como a las 3 de la tarde nos llegó un informe de Meteo Guajira donde nos indicaba que el paso de la onda tropical número 29, sí señor. El Centro Nacional de Huracanes marca una onda tropical al sureste de la isla de Cabo Verde y le asigna una baja probabilidad de formación ciclónica de un 10% para los próximos dos y siete días. No se anticipa mucho futuro para este sistema, pues encontrará un ambiente no propicio para su desarrollo. Entonces esperemos la onda tropical número 29. Es el reporte que nos entregó ayer tipo 3 de la tarde Meteo Guajira. Pasamos al sur del departamento de La Guajira. Ahí está nuestro amigo y corresponsal Reinaldo Gámez Bolívar con toda la información. Sí, señor, toda la información a esta hora de la mañana desde el sur del departamento de La Guajira, específicamente desde el municipio de Barranca, uno de los municipios carboníferos de nuestro departamento. Adelante, mi querido Reinaldo Gámez Bolívar, con toda la información.
1: Estas son las noticias para nuestra alianza informativa desde Barrancas. La tarde de ayer, miércoles 15 de julio, fue asesinado en la vía Maicao, Albania, en el sector conocido como Paradero, el ganadero y comerciante oriundo del corregimiento de Guayacanal, municipio de Barrancas, Arturo Javier Brito Bolívar, presuntamente para hurtarle a su vehículo una camioneta Toyota tipo burbuja. Al parecer, la víctima fue interceptada por los delincuentes para despojarlo del vehículo y otros atracadores dejaron tirado en medio de la vía a Arturito, como se desconocido, hasta auxiliarlo un personal del Hospital San Rafael de Albania, llevándolo inmediatamente a la S. Pero los médicos de turno nada pudieron hacer para salvarle la vida porque, según indicaron, llegó sin signos vitales. Barrancas toda, especialmente su tierra, está dolida por el crimen de muy querida y reconocido como ganadero y comerciante, por lo que se exige a las autoridades rapidez y efectividad para dar con quienes acabaron con su vida, dejando consternada y dolida a toda su familia. Hoy, jueves 16 de julio, se llevará a cabo la clausura de las sesiones extraordinarias a las que fueron convocados los concejales de Barrancas por

0: el estudio y aprobación de ordenamiento territorial PBOT. Todo indica que el PBOT para el municipio de Barrancas será aprobado hoy, cuando sea sometido a su segundo debate por parte de la Corporación Edilicia. De ser aprobado hoy el Plan Básico de Ordenamiento Territorial, Barrancas contará con la herramienta que le permitirá un desarrollo planificado en materia territorial, social, económica, ambiental, comercial e industrial, por lo menos durante los próximos 12 o 15 años. Las noticias desde Barrancas con Reinaldo Gámez Bolívar.
1: Bueno, muchas gracias a Reinaldo Gámez Bolívar por estas informaciones que nos trae directamente desde el municipio de Barranca, sur del departamento de La Guajira. Una información deportiva a esta hora de la mañana. Álvaro Montero, es uno de los arqueros de la Selección Colombia, fichó con Boca Junior. Estos son los porteros colombianos que han atajado en el cuadro. Si está en www.radio.co. El portero de La Guajira llegó a Buenos Aires tras su participación con el cuadro colombiano en el Mundial 2026. Álvaro Montero está a una firma del Boca, con el Boca Junior, y así concreta su llegada a en las próximas horas y se convierte en el segundo arquero colombiano en defender oficialmente el arco del club argentino. Una lista en la que el gran antecedente es Óscar Córdoba. Con 2.1 metro, el guardameta pasará, además de hacer arquero más alto que se ha vestido con la camiseta de este importante.

con 2.1 metro. El guardameta pasará, además de hacer arquero más alto que se ha vestido con la camiseta de este import al frente de esta portería, defendiendo la portería del Boca Juniors.

0: camiseta de este import al frente de esta portería, defendiendo la portería del Boca Junior.
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0: defendiendo la portería del Boca Junior.
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conocimiento, conciencia y responsabilidad y también sensibilidad ambiental, sobre todo sobre estos reptiles que son esenciales para el equilibrio del ecosistema. Hoy es Día Mundial de la Serpiente, sí señor. Oiga, también es el Día del Transporte.

0: va a participar también la banda de guerra de Guardia Presidencial, claro que sí. Contextualización y compromiso de memoria histórica a cargo del mayor Fabio Celi, gestor de la ley 913, y mayor Alfonso Tinoco Laverde. También está en este punto del segmento central la colocación de cinta a los estándares de fuerzas y la exaltación a los héroes entrega de reconocimiento. Como cuarto punto está el mensaje de unidad nacional, palabras del señor general Hugo Alejandro López Barreto, quien es el comandante de las fuerzas militares. Y en este mismo punto de mensaje de unidad nacional está la oración a la patria. Como quinto punto de esa conmemoración está la clausura de la ceremonia militar y policial. Honores al señor general Hugo Alejandro López Barrero, comandante de las fuerzas militares, y honores a la bandera de guerra a cargo de la banda de guerra Guardia Presidencial. Como sexto punto tenemos la presentación de las voces del secuestro, mención de los héroes secuestrados y entregados y entrega de reconocimiento al señor capitán Carlos Martín Valencia Guerra, sí señor. Como séptimo punto, vamos a terminar de leer los puntos de una vez, sí señor. Como séptimo punto está el mensaje a las heroínas de la fuerza pública a cargo de Yasmín Bejarano y palabras de Cristina Cascavita Prada de la Ola Libertaria, sí señor. Segundo Congreso Mundial de Veteranos para miembros militares, policías, agencias de seguridad que se llevará a cabo entre el 22 y el 26 de octubre del 2026 en el auditorio de la Universidad Militar en la ciudad de Quito, Ecuador. También como noveno punto está el himno de esta asociación, ASOBEN, un himno con la letra cargada de sentimiento para los héroes veteranos que significa identidad, memoria y gratitud. El punto 10, y porque el punto ya de cierre final es el 11, el punto 10 nos dice inicio de la Feria Empresarial de Familias y Héroes. Visita a los stand de emprendedores héroes veteranos, entrega de refrigerio, intervención y animación de orquesta de los veteranos y presentación de dos profesionales de la canción e instrumental. El cierre y fin de los héroes y de la nación es el punto número 11 de esta invitación o de esta programación que nos envía la Asociación Mundial de Veteranos y Víctimas, miembros de la Fuerza Pública ASOBEN, para que sea leída aquí en el espacio de Fuerza Pública en Guajira 1060 Tu Magazine. Programación de la conmemoración del Día de los Héroes de la Nación y también de sus familias. Bueno, retornó con nosotros nuevamente nuestro amigo Alfonso Ospina con las principales noticias que acontecen en la capital del departamento de La Guajira. Ya tenemos el informe de nuestro querido amigo Alfonso Ospina para ustedes en el día de hoy. Adelante, Alfonso, con su informe.
1: Muy, pero muy buenas sean las noticias para todos los oyentes de Ecos de la Macuira FM en Nazaret, Alta Guajira. Habla la comunidad de Barranquillerísima Celestial por Facebook, allá desde mi querida Barranquilla. Radio Delfín AM originando aquí desde la ciudad de Riohacha. 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

0: 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Aquí las noticias, alerta en Riohacha y La Guajira ante las arremetidas del fenómeno del superniño. Intensas olas de calor se están viviendo por estos días. Vendrán también sequías de los afluentes y apagones inminentes, según las fuentes acreditadas en este particular, tanto en Riohacha como en el resto del departamento. Seguimos. La VPD busca a casi 6,000 personas desaparecidas entre los departamentos del Cesar y La Guajira. Oiga, por todo ese pocotón de gente desaparecidas, pregúntenle al Matarife, que él sí sabe de eso. Continuamos. La Guajira batiendo el récord de la criminalidad el fin de semana pasado con puente a bordo. Fueron acribilladas 6 personas. Más noticias. La Defensoría del Pueblo advierte y alerta sobre el aumento de homicidios en el municipio de Uribia, Fonseca, San Juan, Maicao y Urumita. Incrementándose los crímenes, pero por doquier en el departamento de La Guajira, pero más que todo en los municipios antes mencionados. Última noticia para hoy, urgente. Edgar Soto informa a posible exceso de velocidad y sobrecupo de 4 personas en una motocicleta causó la muerte de Kelly Saray Piayú en el día de ayer, cuando se desplazaban por la glorieta de Riohacha, quien por el instinto de madre lanzó a un lado para que el tracto camión no matara a su hija recién nacida. Testigos de esta fatal siniestro, liviano vehículo chocó violentamente contra el pesado camión. Las otras 2 personas resultaron con lesiones de gravedad, menos la gestante. Lo mismo reportaron las autoridades. Soy Alfonso Ospina Ortiz.
1: Bueno, muchas gracias, Alfonso Ospina Ortiz, por estas informaciones que nos trae a esta hora de la mañana, 9:48. Otra noticia que aparece, y alguna noticia política que aparece en nuestra página web, www.radiodelfin.com.co, es que el Partido Conservador Colombiano apoyará a Alfredo de Luque para la presidencia del Senado de la República. Con esta decisión se aparta el Partido Conservador del Centro Democrático, que buscaba impulsar a Honorio Enrique. El Partido Conservador Colombiano apoyará al senador Alfredo de Luque Zuleta, del partido de la U, senador oriundo del departamento de La Guajira, para la presidencia del Senado de la República, según lo confirmó el día de ayer el presidente de la colectividad, Efraín Cepeda Sarabia. Nos dice esta información que con esta decisión se apartan del Centro Democrático. Sí, señor. Y nos dice también que buscará impulsar una candidatura impulsar una candidatura del senador Honorio Enrique para presidir esta corporación. Si el Centro Democrático quiere seguir insistiendo en esa presidencia, no contará con los votos del Partido Conservador, dijo el miembro de esta colectividad, el presidente de esta colectividad, Efraín Cepeda Sarabia. En el hotel Grand Hyatt de Bogotá, fue donde se desarrolló una reunión de compromiso de Senado para estudiar quién será el próximo presidente del Congreso. De hecho, desde el Partido Conservador aseguran que todo estaría dispuesto para construir una gran coalición nacional en favor del actual presidente electo Abelardo de la Espriella y que también respalden la candidatura de Alfredo de Luque Zuleta a la presidencia de esta colectividad. Solamente haría falta la llegada del Centro Democrático, quien ya se declaró partido de gobierno. Hasta ese punto estarían las conversaciones que se levantaron a las 8 p.m. Y la reunión continuaría en el día de ayer, sí señor, sobre las 10 de la mañana en el mismo punto, a la espera de que el Centro Democrático logre un acuerdo con el gobierno electo de Abelardo de la Espriella.

0: Bueno, creo que por aquí tenemos las palabras de el presidente Efraín Cepeda Sarabia cuando se refería a este tema. Sí, señor. Vamos a ver si las conseguimos, las palabras del doctor Efraín Cepeda Sarabia. A esta hora de la mañana, para Guajira 1060, tu magazine.
1: Está proponiendo por parte del Centro Democrático, no me consta, ir voto a voto a la plenaria. Me parece mala cosa. No sé si aquí estamos dispuestos a que sea el pacto histórico el que defina la presidencia del Senado. Sería un absoluto contrasentido. Me parece que esa no es la vía, que ese no es el camino. Y como lo he expresado, esta presidencia de Abelardo de las Piella es atípica, no llega por ningún partido tradicional, por casi ningún partido. Y realmente yo digo es la presidencia milagro, porque Abelardo de las Piella se enfrentó a todo el gobierno nacional, todos los institutos, los ministros, comenzando desde el presidente de la República, inyectaron ríos de dinero en ese debate electoral, pusieron a participar los grupos armados, narcotraficantes, etcétera, y Abelardo de las Piella ganó. ¿Será que una persona que nos ha librado de las garras de esa izquierda, que lo que ha hecho es destruir la salud, que lo que ha hecho es incrementar el narcotráfico, los grupos armados, la extorsión, pues no será que tendrá derecho a decir el presidente del primer año? Es cambiar el orden de los factores. A la U le correspondía el cuarto año, subo al primero y todos bajamos uno. Al Partido Conservador le tocaba el tercer año, aceptamos el cuarto. Y yo sí creo y quiero hacer ese llamado a la mesura y que sin duda aceptemos esa petición del presidente de la República, hombre, que acaba de salvar a la nación, hombre, que volvemos otra vez a la democracia, que ya no la vamos a perder. Yo creo que es lo mínimo que él nos podría pedir.
0: Bueno, sí, señor, ahí tuvimos las palabras de el presidente del Partido Conservador, Efraín Cepeda Sarabia, donde da el respaldo del Partido Conservador a Alfredo de Luque y sobre todo al presidente de los colombianos electo, Abelardo de la Espriella. Bueno, a esta hora de la mañana, 9 y 54 minutos, llegamos al final de Guajira 1060, tu magazine. Los esperamos hoy al mediodía, sí señor, con Meridiano 1060 Noticias del Mediodía. Vamos a contarle los últimos acontecimientos de las últimas horas, las últimas noticias de última hora en el departamento de La Guajira, en Colombia y el mundo. Los dejamos con la mejor programación musical que la tiene Radio Delfín. Que tengan un jueves muy feliz y muy bendecido.
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2: Día, bienvenidos a la presente emisión de Meridiano 1060, noticias del mediodía. Originada desde los estudios de Radio Delfín en la capital del departamento de La Guajira, el distrito de Riohacha. Retransmitida a través de la emisora Uribia Estéreo en la capital indígena de Colombia. Hoy es 16 de julio, 16 de julio del 2026, Día de la Virgen del Carmen, patrona de los conductores. Jabón, el Roland de la radio, para presentarle las principales

0: Uruguay, sí señor, a través de Radio Delfín 1060M, nuestra página principal, y retransmitida a través de la página Fuerza Pública. Estamos en Meridiano 1060, noticias del mediodía. Sean todos bienvenidos.
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0: A las 12:05, seguimos en Meridiano 1060, noticias desde el mediodía. Estos son los titulares. Atención, muchísima atención, menor de 13 años fue rescatado tras quedar en riesgo de ahogamiento en el muelle del distrito de Riohacha. El actual senador Alfredo de Luque Zuleta recibió su credencial que lo acredita como senador para el periodo 2026-2030. Atención, muchísima atención, capturan a joven que se movilizaba en un vehículo con reporte de hurto en San Juan del Cesar. Rescatan a tres menores que permanecían solo en una vivienda en la ciudad de Bogotá. En horas de la mañana de ayer, habitantes del barrio Villa Fátima bloquearon el puente del Rito por fallas en energía en el servicio de energía eléctrica. Asesinan a docente cuando viajaba con su hijo

joven de Riohacha. Estados Unidos asegura que por el momento no es sacar a Petro de la lista Clinton. Reconocido comerciante fue asesinado en la vía entre Barranca y Carripía. Investigan posible intento de atraco. Más información de esta noticia aquí en Meridiano 1060. Noticias del mediodía. La gobernación del departamento de La Guajira fortalece comedores escolares y educación.

Lacutir no será reelegido como secretario general de la Cámara. Instalado el segundo Consejo de Política Social en el municipio de Albania, esto para proteger a la población, según la alcaldesa y los miembros de este consejo.

centros comerciales y dueños de barrio, se sigue sembrando temor por parte de antisociales que siguen rondando, según en medio de la reserva nos dieron a conocer dueños y propietarios y gerentes de algunos establecimientos y tiendas de barrios, que motocicletas con hombres encapuchados siguen circulando y transitando cerca de estos establecimientos, atemorizando a los que trabajan en los mismos. Una situación que ha venido generando temor y zozobra, y quienes nos han dicho que ellos han dado aviso a las autoridades competentes, en este caso a la policía, pero que la reacción no es inmediata. Es una situación que ha generado que algunos han vendido sus pequeños establecimientos y otros se han marchado de esta población peninsular en busca de otras oportunidades y alejándose del temor y la zozobra por los hechos delictivos

De las festividades de la Virgen del Carmen. Según las primeras versiones, durante la reunión uno de los asistentes habría realizado varios disparos al aire, situación que originó un reclamo por parte del anfitrión.

Funcionarios de la Policía Judicial y demás autoridades competentes realizaron la inspección técnica del lugar de recolección de evidencias y también las labores de vecindario. Además, la verificación de las cámaras de seguridad cercanas para identificar, dice esta noticia, al responsable de este homicidio. Con este caso son tres los asesinatos registrados en San Juan del Cesar, en lo que va corrido del mes de julio.

Las autoridades capturaron a un hombre de 54 años de edad luego de encontrarse, luego de encontrar en el vehículo en el que se movilizaba un proveedor de pistola sin que presentara la documentación o la acreditación de su legal tenencia. Las acciones también dejaron la captura de cuatro personas que presuntamente por delito de falsedad para obtener prueba de hecho verdadero. Los casos se

tras evidenciar posibles alteraciones en los números de motor y chasis. El vehículo fue dejado a disposición de la fiscalía. Además, la policía recuperó dos motocicletas con requerimiento judicial por hurto. Los vehículos fueron ubicados.

Aguilar de Luz con para la alegría, la convivencia y el encuentro, dijo el mandatario seccional de los Guajiros. Lo que hoy ven en el proyecto del malecón de Riohacha es mucho más que nueva infraestructura. Es una apuesta para dignificar el espacio público, impulsar el turismo, generar oportunidades, regalarle a la familia lugares donde volver a compartir. Esto lo hacemos familias guajacios dignos de vida para disfrutar, compartir y seguir construyendo recuerdos. Fundamental continúa fortaleciendo las estrategias de acceso, permanencia educativa en los 12 municipios no certificados del departamento con dotación de formación técnica. Cosas, el gobernador Jairo Aguilar.

con la prevención, empezó la secretaria Más Noticia. En una solemne ceremonia precedida por el Consejo Nacional Electoral, CNN, realizada en el Auditorio Principal de Corferia para el periodo

atacante le dispararon causándole la muerte en el lugar de los agentes. Se desplazaron hasta el sitio para adelantar la inspección técnica del cadáver y la

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3: Doce y treinta y nueve minutos. Bueno, falleció hermano de la excandidata al Senado tras ser baleado en un presunto acto de intolerancia aquí en el distrito de Río Hacha. Como Óscar Cortés Salcedo, de aproximadamente 36 años, y hermano de la excandidata al Senado, Lady Cortés Salcedo, falleció en la mañana de ayer miércoles 15 de julio, luego de permanecer varios días durante un presunto hecho de intolerancia registrado tras un accidente de tránsito en la ciudad de Río Hacha. De acuerdo con la información entregada por familiares de la víctima, de la noche del pasado domingo 12 de julio, en la carrera 6 con calle 14B de la capital de La Guajira. Al parecer, luego de un accidente vial, se presentó una fuerte discusión entre los involucrados y uno de ellos habría sacado un arma de fuego, disparándole en repetidas ocasiones a Cortés Salcedo. Tras el ataque, el hombre fue trasladado de urgencia a la clínica Renacer. Según las versiones conocidas, el mismo presunto agresor participó en el traslado luego de la presión ejercida por las personas que se encontraban en el lugar de los hechos. Pese al esfuerzo del personal médico, la víctima permaneció varios días luchando por su vida hasta que finalmente falleció a causa de la gravedad de sus lesiones. El caso es investigado por el Cuerpo Técnico de Investigación CTI de la Fiscalía Seccional Guajira, con el apoyo de autoridades de tránsito, esto con el propósito de establecer las circunstancias en las que ocurrieron los hechos y determinar las responsabilidades correspondientes. La muerte de Óscar Cortés Salcedo ha generado consternación entre sus familiares, amigos y allegados, quienes solicitaron a las autoridades avanzar con celeridad en la investigación para esclarecer lo sucedido y llevar ante la justicia a quien resulte responsable. Doce y 42 minutos, capturan a hombre por porte ilegal de arma de fuego durante operativo en el municipio de Albania. Un operativo conjunto adelantado por la Policía Nacional y el Ejército Nacional permitió la captura de un hombre de 43 años de edad en el municipio de Albania, señalado por el presunto delito de fabricación, tráfico, porte y tenencia de arma de fuego, accesorio, partes o municiones. La acción se desarrolló durante labores de registro y control realizada en el barrio Rabo Largo, luego de que las autoridades recibieran información de la comunidad sobre la presencia de una persona con actitud sospechosa en este sector. Al practicarle los registros a persona, los uniformados hallaron un revólver calibre 38 de acabado niquelado y empuñadura plástica negra, oculto en la pretina de su pantalón. Al solicitarle la documentación que acreditara la legalidad para aportar el arma de fuego, el ciudadano manifestó no contar con el permiso exigido por la ley, por lo que fue capturado y dejado a disposición.

decisión de la autoridad competente para el respectivo proceso judicial. El comandante del Departamento de Policía en La Guajira, el coronel Salomón Bello Reyes, destacó que este resultado hace parte de las acciones que viene ejecutando para prevenir la circulación de armas ilegales y fortalecer la seguridad en todo el departamento de La Guajira.

0: 12:44, menor de 13 años, fue rescatado tras quedar en riesgo de ahogamiento en el muelle del distrito de Riohacha. Un adolescente de 13 años fue rescatado con vida luego de presentar dificultades para mantenerse a flote en las playas de Riohacha, tras lanzarse desde la punta del muelle turístico de esta capital. De acuerdo con las primeras versiones, el menor ingresó al mar desde el extremo del muelle, pero la fuerza de la corriente le impidió continuar nadando. Al notar que se encontraba en peligro, personas que presenciaban la situación alertaron de inmediato a los salvavidas de la Fundación Guajira Aventura. El equipo de rescate acudió rápidamente al lugar y logró llevar al adolescente hasta la orilla utilizando una boya torpedo. A esta hora tenemos las noticias internacionales en Meridiano 1060 con Miguel Ángel Rodríguez. Adelante, Miguel Ángel, con la información.
1: Desde Barranquilla, Colombia, Miguel Ángel Rodríguez presenta hoy Noticias del Mundo, jueves 16 de julio. Bienvenidos. El presidente de los Estados Unidos, Donald Trump, amenaza a Irán con ataques a la infraestructura civil. Irán acusa a Estados Unidos de desmantelar el acuerdo de paz. República Democrática del Congo supera los 2.000 casos de ébola. Deportado o muerto, denuncian abusos a migrantes en Estados Unidos. La Fiscalía de El Salvador solicitó miles de años de prisión para la cúpula de la Mara Salvatrucha. Estados Unidos suspende controles del ICE tras muerte a migrantes. Ola de calor extremo avanza hacia la costa este de los Estados Unidos. El fenómeno se conoce como el domo del calor. Venezuela reporta en 4.735 la cifra de fallecidos durante los terremotos. El presidente de El Salvador, Nayib Bukele, defiende su reelección indefinida. Cuba sufre su tercer apagón nacional en menos de 10 días. El presidente Donald Trump ya no cobrará el 20% a los barcos que crucen por el estrecho de Hormuz. Periódico iraní publica un llamado al asesinato del canciller alemán Merz. Al menos unas 2.000 personas se han infectado del parásito ciclosfora, que causa diarrea explosiva y suele hallarse en los productos agrícolas. Se reportan casos en 31 estados de los Estados Unidos. Líder del partido Buen Gobierno en Perú pide gesto humanitario para liberación del expresidente Pedro Castillo por parte de la presidenta electa Keiko Fujimori. Cifras de muertos en centros penitenciarios de El Salvador asciende a 547. Autoridades denuncian a prestamistas informales que tejen red financiera paralela que se apoye en la violencia en Santo Domingo, República Dominicana. Los precios del petróleo superan los $86 el barril debido a la escalada de tensiones en el estrecho de Hormuz. Manifestaciones en Estados Unidos exigen justicia para víctimas de la violencia por parte del ICE. Venezuela recibe otras 35 toneladas de ayuda humanitaria de Rusia tras el doble terremoto. El presidente Lula da Silva amplía ventaja en dos escenarios simulados de balotaje brasileño. Varios sectores de Colombia rechazan propuesta del presidente electo Abelardo Vélez Priella de desmontar agencias de paz. China hace llamado a poner fin de inmediato al bloqueo contra Cuba. República Dominicana amplía hasta en 500 camas la atención pública en salud mental. La ONU remarcó su voluntad de acompañar los esfuerzos de paz en Colombia. El expresidente de Panamá, Ricardo Martinelli, sufrió otro revés judicial por el caso de Brexit. La Agencia Estatal de Meteorología de España advierte de temperaturas superiores a los 43 grados centígrados a partir del domingo 19 de julio. Vicepresidenta argentina Victoria Villarruel llamó piratas usurpadores a los ingleses. El legislativo francés aprobó histórica ley que crea el derecho a la muerte asistida. Cayó el último muro de Europa Occidental. Retiran verja entre España y Gibraltar tras años de negociaciones. Emiratos Árabes Unidos crea nuevo puerto para evitar el estrecho de Hormuz. Donald Trump dice que la policía migratoria debe continuar con los controles en la carretera. Entre tanto, testigos de la muerte de colombiano baleado por el ICE solicitan protección. migrante mexicano murió atropellado mientras trataba de escapar de los agentes de la ICE en la Florida. Desde Barranquilla, Colombia, Miguel Ángel Rodríguez presentó hoy Noticias del Mundo.
0: 12:49 Saludamos a esta hora a Lole Epiayú en Irraipa, sí señor, que nos está escuchando a esta hora de el mediodía. Lole Epiayú en Irraipa, sí señor. Corregimiento de el municipio de Uribia. Bueno, muchas gracias a Miguel Ángel Rodríguez por estas noticias que nos trae directamente desde la ciudad de Barranquilla, noticias internacionales para Meridiano 1060, Noticias del Mundo. Rescatan a tres menores en noticias nacionales. A las 12:50 tenemos el rescate de tres menores que permanecían solo en su vivienda en la ciudad de Bogotá. Las autoridades de Bogotá activaron la ruta de protección para tres menores de edad que fueron encontrados sin la compañía de adultos responsables en dos hechos registrados durante el pasado fin de semana en la localidad de Kennedy y Santa Fe. El primer caso ocurrió en Kennedy, donde vecinos alertaron a la policía tras escuchar a un niño de 6 años pidiendo ayuda desde el interior de una vivienda. Al llegar al lugar, los uniformados dialogaron con el menor, quien manifestó que permanecía solo desde la mañana y que vivía únicamente con su madre. Con el apoyo del Cuerpo Oficial de Bomberos y la Policía de Infancia y Adolescencia, lograron ingresar al inmueble luego de que el niño facilitara la apertura de la cerradura. De acuerdo con el reporte oficial, el menor llevaba varias horas sin recibir alimento y presentaba condiciones de higiene deficiente, por lo que fue puesto a disposición de inmediato por lo que fue puesto de inmediato bajo las medidas de protección establecidas para garantizar el restablecimiento de sus derechos. El segundo caso se registró en la localidad de Santa Fe, donde dos hermanos, uno de 4 y otro de 9 años, fueron hallados solo dentro de una vivienda luego de pasar toda la noche sin supervisión de un adulto. La situación fue detectada por varios vecinos del sector, quienes suministraron alimento y posteriormente informaron a las autoridades. Más noticias del plano nacional, pero esta vez le toca a la ciudad de Santa Marta, cerca al departamento del Magdalena. Tres personas murieron por inmersión en menos de 24 horas en las playas del corredor del Parque Tayrona. Un nuevo hecho se registró en el corredor turístico del Parque Tayrona. Las autoridades confirmaron la muerte de Geraldine Quintero, de 24 años de edad, y de Juan Diego Huacheneme, de 19 años de edad, quien fallecieron por inmersión en la playa Los Ángeles. Esta está ubicada en el sector de Los Naranjos. De acuerdo con la información preliminar, ambos ingresaron al mar cuando fueron sorprendidos por fuerte oleaje y corrientes. Habitantes del sector intentaron auxiliarlo tras percatarse de la emergencia. Sin embargo, los esfuerzos de rescate no lograron evitar el fatal desenlace. En el mismo incidente, una mujer fue rescatada con vida por personas que se encontraban en esta zona. Inicialmente recibió atención médica en el puesto de salud de Huachaca, pero debido a la complejidad de su estado fue remitida a un centro asistencial en la ciudad de Santa Marta, donde permanece bajo observación médica. Este nuevo hecho se registró apenas a un día después de haber fallecido Nicolás Alberto Camargo Orejuela, de 41 años de edad, oriundo de Bogotá, quien perdió la vida luego de ser arrastrado por el mar de la playa de Los Cocos en el sector de Mendihuaca. Seguimos con más noticias nacionales. Esta vez le toca a la ciudad de Montería. Policía rescata una boa y frustra presunto caso de tráfico de fauna silvestre. La Policía Nacional logró la aprehensión preventiva de una boa constrictor durante un operativo de control realizado

tráfico de fauna silvestre. La Policía Nacional logró la aprehensión preventiva de una boa constrictor durante un operativo de control realizado. Los uniformados localizaron a la amenaza que enfrenta Elon. En otras noticias nacionales, la Aeronáutica Civil anuncia el cierre temporal del espacio aéreo en la ciudad de Bogotá para la celebración del Día de la Independencia. Temporal los días 18 y 20 de julio, por motivo de las actividades programadas con la conmemoración del Día de la Independencia, entre ellas la tradición revista aérea a cargo de la Fuerza Aérea.

Sarabia, quien es el director de esta colectividad. El Partido Conservador para la presidencia del Senado de la República, esto lo confirmó el mismo presidente de la colectividad, Efraín Cepeda Sarabia. Otra noticia política nacional nos dice que Jaime Luis Lacutir no será reelegido como secretario general de la Cámara. El controvertido político guajiro Jaime Luis Lacutir tiene sus días contados como secretario general de la Cámara de Representantes. Las recientes movidas

las distintas bancadas para repartir el poder legislativo ha dado un giro inesperado que lo dejaría por fuera de este cargo. Según una cuando uno de sus escoltas fue capturado con 145 millones de pesos en efectivo y propaganda de un candidato de ese mismo grupo político. La UAF determinó que la escolta no registra ingreso que justificara

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0: ciudad de Nueva York, dos personas fueron encontradas muertas. Esta madrugada, los cuerpos sin vida de Pedro Manuel.
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